Mira, 939-640-6265 es el Hot WhatsApp conectado 24-7 para ti, para que te reportes, me pidas la tuya, me envíes voice notes, me envíes stickers, lo que tú quieras. Es el momento. Estás con tu Hot DJ Migya, disfrutando el viernes en la noche. Aquí en Hot 102.5, la número uno en música y throwbacks.

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Y mañana sábado y domingo tu cita es con Shaggy del Valle en el Hot Weekend Special. Miley o Dua, ¿a quién escoges? De verdad que el pana sigue poniéndonos a hacer decisiones difíciles. No sé por qué. Aquí está Maroon 5.

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Era Better of Alone de Alice DJ Mix en tu radio. Es viernes, tu cuerpo lo sabes, tus oídos también. Y yo quiero saber cuáles son los planes, para dónde vamos. Repórtate cuál es el plan para este fin de semanita. Road trip, chinchorreo, get together, movie marathon. ¿Qué vas a hacer? Cuéntame. 939-640-6265 el Hot WhatsApp. Aquí está Michael Jackson.

Mira, shout out a todo el corillo que se reportó por ahí a través del Hot WhatsApp, gente de Carolina, me escribieron también de Ponce, gente de Canóvanas, todo Puerto Rico ya sabe que lo puedo hacer a través del Hot WhatsApp. Ya, ponlo ahí. Es más, ponlo pin to top para que nos escriban 24/7. Yo soy Mickey, contigo hasta las 12, disfrutando el viernes en la noche con todas tus favoritas en Hot 102.5, la número 1 en música y throwbacks. Es Ricky Martin.

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en The Warren, The One Republic, porque un viernes en la noche fluye mejor con tu Hot DJ Mix The Life hasta las 12, disfrutando todas tus favoritas. 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

Don't Speak the No Doubt de la noche del viernes. 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

Thousand Hours, Dan and Shay, Justin Bieber, Hot 102.5, número 1 en música y throwbacks en Media Contigo. Óyeme, qué calorcito hizo hoy. Tan pronto desperté que me salió el Extreme Heat Warning este en el iPhone. Yo dije, hoy sí que sí. Ay, mi madre. Suena Tony Braxton on Break My Heart.

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Era Destiny's Child con Say My Name en la casa del programa más importante a los fines de semana, el Hot Weekend Special con Shaggy del Valle. Así que a las 6 de la tarde tu cita es con él para disfrutar un programazo único. Miley o Dua. Un versus ahí que yo no sé ni a quién escoger, pero a quién tú pondrías a perform en el próximo halftime show del Super Bowl. 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

El astro boricua Ricky Martin con Pégate, que suena aquí como gustito en la noche del viernes en Hot 102.5, la número 1 música y throwbacks. De hecho, lanzó un nuevo álbum. Ayer jueves estrenó el EP Revivo, que dice que es un nuevo proyecto que celebra el legado, ¿verdad? Su legado a través de una selección de canciones que marcaron distintas etapas de su carrera con featurings brutales. ¿Lo escuchaste o no lo escuchaste? Dame tu opinión.

Era Dua, ya tú sabes que mañana va a estar en el Head to Head contra Miley en el Hot Weekend Special a las 6 de la tarde con Shaggy del Valle. Yo creo que esa hora va a estar prendida y pico, porque son dos artistas que de verdad yo creo que han definido las últimas generaciones musicales en lo que es el mundo pop. ¿Estás de acuerdo conmigo, verdad? Boys to Men, I'll Make Love to You, esto es Hot.

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2: Le damos y no le bajamos. 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Estás con Miguel. Vengo por

Música que te encanta, que te pone a disfrutar, a bailar y cantar aquí en Hot 102.5, la número uno en Music y Throwbacks, la emisora del verdadero mundo con tu Hot DJ Mick, ya el dueño de tus noches.

Nobody Can't Hold Us, Mike Lemon, Ryan Lewis y Ray Dalton. Así estamos aquí en Hot 102.5, la número uno en música y throwbacks. En la recta final, ya podemos decir, del 2026. Bueno, cuando se acabe septiembre, ahí estamos en la verdadera recta final, los últimos tres meses. Esperando siempre que esas resoluciones se hayan cumplido o que estés a punto de cumplirlas. Bueno.

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1: Ella es Olivia Rodrigo, Driver's License, en la más aprendida en tu radio Hot 102.5, la número uno en música y throwbacks, la que escuchas para despejar la mente, para estar con buena compañía, porque estás conmigo ya hasta las 12, el dueño de tus noches, Tones and I. Esta se llama Dance Monkey, obviamente la escuchas en Hot

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Se llama Brave de Sara Bareilles. Excelente tema. La escuchas aquí en Hot 102.5, la número uno en música y throwbacks. Y la que tiene estos gustitos también. Y nos vamos con la Cani. Me encanta, se llama DPM. La escuchas aquí en Hot.

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3: Here we go, última horita en la noche del viernes. Sigues con Mick Jagger y traigo por allá Natasha Bedingfield, Katy Perry, Taylor Swift, ahora Black Eyed Peas y más.

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Era Taylor y Kendrick, Bad Blood and Heart, 102.5, la número 1 en Music y Throwbacks. Un abrazo a todo el combo que nos escucha fuera de PR en hot102pr.com, Tuning Radio y iHeart Radio App. Aquí está Natasha Bedingfield.

La canción del arrepentido Bruno Mars, When I Was Your Man, en Hot 102.5, la número uno en música y throwbacks. Y me voy con el gustito que yo de verdad no me canso de escuchar, ¿no? Me voy a curar. Aquí está Cultura junto a Capo. Se llama Flaca.

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The one and only Shania Twain, you're still the one in Hot 102.5. Esta es la número uno en Music y Throwbacks. Y aquí donde tienes el mejor playlist, la mejor variedad de música, el balance perfecto de tus favoritas, gustitos y más. Con Big Jack hasta las 12. Daft Punk y Pharrell, let's get lucky.

CNC Music Factory con Gonna Make You Sweat. Yo soy Mick Jay y estamos aquí todavía, mis amores. Yo creo que es momento de otro gustito y este trío incomparable, de verdad que sí. Ah, esta no la viste venir. Los hermanos Jesse and Joy junto a Luis Fonsi. Esta se llama Tanto y la escuchas en Hot 102.5, número 1 en música y throwbacks.

Mira, mañana sábado es otro día lleno de nuevas oportunidades. Y adivina quién viene para acá desde las 10. Este que está aquí, tu Hot DJ Mick, ya es parte del Throwback Weekend. Y voy a estar de 10 a 3 acompañándote, ¿ok? Así que espero que disfrutes, que descansen y nos escuchamos. Me voy con The Black Eyed Peas, The Time and Hot.

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música. Continuamos sonando esos throwbacks que te dan vida cuando los escuchas. It's my... Y algunos gustitos para cantarlas a todo volumen.

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1: Havana Brown, Red One, Mr. Worldwide, from Miami.

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6: Yeah, estamos aquí, sabadito, relax. Vamos a arrancar la mañanita con tu Hot DJ Mick J. Música de Imagine Dragons, Usher, Pitbull, S Club 7.

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0: Thank you, DJ.
1: Y tú escuchas Hot 102.5, número 1 en Music y Throwbacks. Yo soy Ming, ya voy a estar contigo hoy en el Throwback Weekend hasta las 3 de la tarde y quiero que te reportes desde ya. Buen provecho si estás desayunado y déjame saber de qué parte de Puerto Rico o el mundo estás en sintonía. Aquí está Imagine Dragons. Se llama Thunder.

No me digas que no. Enrique Iglesias, W. Yandel, gustito que suena aquí en Hot 102.5, la número uno en música. Y throwbacks a mañanita del sábado. Lamentablemente no es fin de semana largo, pero no nos vamos a quejar por eso. Vamos a aprovecharlo al máximo para disfrutarlo como tiene que ser, con buena música. Y todas tus favoritas, suena la Bush, Sweet Dream.

Era Dale con Easy on Me. Yo soy Mick Jack, contigo hasta las 3 de la tarde. Pero a las 6 tú citas con Shaggy del Valle en el Hot Weekend Special. Miley Oduba, una hora completita head to head de las mejores canciones de ambas artistas. A ver por quién tú votas, a quién verías performing el halftime show del Super Bowl. Déjame saber, aquí está The Weeknd.

Shakira, Born a Boy, Die Die, sonando aquí en Hot 102.5. Esta es la número uno en música y throwbacks, en non-stop tus favoritas, esperando que el sábado esté fluyendo, que estés ready to go para disfrutarlo al máximo, ¿ok? Aquí está Riri.

It Will Rain de Bruno Mars. Yo soy tu Hot DJ Mick. Ya estoy contigo lunes a viernes de 7 a 12, pero los fines de semana soy parte del Throwback Weekend, sábado de 10 a 3. Así que relax, a disfrutar, que de esto me encargo yo, tu música. Claro que sí.

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7: Y así de rapidito comienza otra hora, sábado en la mañana. Yo soy Mick, ya vengo con Spice Girls, Katy Perry, Dido y arranco con Avril Lavigne.

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Era Katie con Firework en Hot 102.5, número 1 en música y throwbacks. Hora del brunch, así que buen provecho. Si estás maniando la guija, espero que te caiga súper. Te deseo lo mejor en este fin de semanita con la mejor música. Relax, que si estás aquí en sintonía, créeme, eso va a pasar. Mira, aquí tienes la evidencia y este palo de Spice Girls. Yeah.

It's Britney con Oops, I Did It Again en Magento Radio, recordándote que tu cita hoy a las 6 de la tarde es con el programa más importante en toda la radio en Puerto Rico, el Hot Weekend Special, Miley Odua. Ah, eso lo va a traer ahorita Shaggy del Valle. Una hora brutal, palo tras palo, así que no te lo pierdas, pon ese reminder ahí a funcionar la alarmita en el teléfono. Aquí está Jonas Blue junto a JP Cooper, se llama Perfect Strangers in Hot.

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Suena Mario Winans, I Don't Wanna Know, en Hot 102.5, la número uno en Music Throwbacks.

Mira, Charo, a la gente de Aguada por ahí que me escribieron pegaditos al 107.13, lo puedes hacer tú también a través del 939-640-6265. El Hot WhatsApp conectado 24-7, Puerto Rico entero disfrutando del Throwback Weekend. Aquí en Hot 102.5, la número uno en música y throwback.

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Suena Venga Boy.

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5: Ay, María, almorzar juntito. Buen provecho. Casi las 12 del mediodía. Yo soy Mick. Ya vengo con NSYNC, Rihanna, David Guetta, Justin Timberlake y mucho más.

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Bye, Palo y Pico, NSYNC, sonando aquí al mediodía, hoy sábado. Estás con tu Hot DJ Mick Jagger. 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

Imposible no cantarla. Imposible, Gustito y Pico. Los Enanitos Verdes, Luces de Día. En Hot 102.5, número 1 en música y throwbacks. Coming ya, ya tú sabes, disfrutando el mediodía del sábado. Repórtate, quiero saber qué estás haciendo y de dónde estás en sintonía. 939-640-6265.

Mira, esperando que el fin de semana siga fluyendo como tiene que ser, que todo lo que planifiques te salga y que tengas una sonrisa de oído a oído, porque esos oídos van a estar bien acompañaditos con todas tus favoritas en el Throwback Weekend de Hot 102.5, la número uno en música y throwbacks. En tu Hot DJ Mix, de aquí va otro de Spin Doctors.

Take Me Back para cuando sale esa canción. A Snoop Dogg acompañando a Akon, esa se llama I Wanna Love You. Y esta desde mi pueblito Ponce. Me escribieron por ahí que la querían escuchar. ¿Alguien está romántica hoy? Yo complazco rapidito, claro que sí. Esto es un flow, yo digo bolero ranchero, pero es que está brutal la letra. Bruno Mars. Esta se llama Risk It All y la escuchas aquí en el Throwback Weekend de Hot.

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Miley o Dua, ¿a quién escoges para que fuese, tú sabes, hacer su performance en el halftime show del Super Bowl? Déjame saber.

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13: Mira cómo va tu tardecita, cuéntame. Otra hora que arranca hoy sábado con Mick J, Backstreet Boys, Pink, R-City, Adam Levine y más. Vamos arriba.

Otra que sé que la cantaste Gali J Pico, ¿eh? La magia de la radio, buena compañía, buena música, que estás con tu Hot DJ Mick ya. Hoy sábado en el Throwback Weekend, tu radio marca Hot 102.5, la número uno en música y throwbacks.

Mary, qué bueno que me pidieron este gustito porque yo me emociono. Estaba loco por ponerlo porque es uno de mis favoritos ahora mismo. Es sábado en la tarde. Esto escuchas Hot 102.5, la número uno en música y throwbacks con tu Hot DJ Mick Jack. Ese soy yo y ellos son Cultura Profética junto a Capo Flaca.

The ATC, ya tú sabes, demostrando por qué Hot 112.5 sigue siendo la número uno en música y throwbacks. Con buena compañía, sábado en la tarde, estás con tu Hot DJ, Mick Jay y yo. Me voy con esta, uno de mis temas favoritos. ¿Por qué? Porque siempre te lo recalco, tú eres perfecta, hermosa, tal cual eres. No tienes por qué cambiarte algo para caerle bien a nadie. Usted es así y usted es bella, usted es hermosa. Se lo repito cuantas veces tenga que repetírselo.

¿Y cuál es tu mood hoy sabadito? ¿Eh? Era 24K Golden junto a Ian Deere, sonando aquí en Hot 112.5, número uno en música y throwbacks. 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
5: Última horita en la tarde del sábado, pero vengo prendido. Mick ya contigo. Traigo a Justin Bieber, Ludacris, Harry Styles, Savage Garden y ahora Shaq.

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Ahí tenías a Bieber, Ludacris, Baby, sonando en Hot 102.5, número 1 en música y throwbacks. Oye, shout out a los que se escaparon por ahí de road trip hoy sabadito. ¿Se creen que saben? Qué bueno, en verdad que sí, disfrútenlo. Aquí está Lauren Daigle, You Say.

Just Shake It Up de Taylor Swift. Esta es Hot 102.5, la número uno en Music y Throwbacks. Y algo que tenemos que te encanta y que es de tus cosas favoritas es el Hot Weekend Special. Hoy sábado 6 de la tarde, Shaggy del Valle te trae un programazo espectacular. Hot Weekend Special, Miley o Dua. Yo le tengo dicho que no nos ponga en posiciones difíciles para escoger entre un artista u otro, pero a él le gusta. Así que nada, ¿a quién te gustaría de ellas dos ver performing en el Halftime Show el próximo año? Ahí te la dejo, pone la alarma, 6 de la tarde, aquí en Hot. Vamos con The Verb, esta se llama The Bittersweet Symphony.

Era Alicia Keys, No One. Yo soy Mick, ya despidiéndome, mis amores. Gracias por ser parte de mi día y gracias por permitirme a mí ser parte del tuyo hoy sábado en el Throwback Weekend. Por ahí está tu Hot DJ Vitín, que va a estar hasta las 6 de la tarde con todas tus favoritas. Y ahí es cuando arranca el Hot Weekend Special. Miley Odua con Shaggy del Valle. Nos escuchamos el lunes a las 7 de la noche. Bye, bye.

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7: Mira. A ver, María, ya llegué nuevamente. Yo soy Vitín, aquí en el Throwback Weekend del 102.5 Hot 249.

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Hot 102.5, número 1 en música y throwbacks, las 3.5 en el Throwback Weekend en compañía de Vitín. Ya estamos a 12 de septiembre. Septiembre, cógelo suave con nosotros, man.

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Hot 102.5, número uno en música y throwbacks en compañía de Bitin 326 en tu sábado relax. Y amigo, amiga, si no te busca, es simple, no le gustas. DNC.

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0: 102.5, número uno en música y throwbacks en el Throwback Weekend. Y qué tremendo throwback te estoy sonando ahora mismito de Aerosmith. Recuerda que estamos en el 102.3 en el área oeste, 107.3 sur, 102.5 en el área metro y en las aplicaciones iHeartRadio, TuneIn Radio y en nuestra página online hot102pr.com. I don't wanna miss a thing, porque bueno, yo soy de esos que le da FOMO. Aquí está Aerosmith, 338.
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Galaxy 2.5, número 1 en música y throwback. Si aparecen de rodillas después que la embarraron, no caigas en la trampa, ¿sabes? Tremendo gustito de parte de Tommy Torres en el Throwback Weekend.

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10: Óyeme, yo sé que soy medio charro, pero tampoco así. Soy Vitín en el Throwback Weekend hasta las 6 con buena música.

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Hot 102.5, número uno en música y throwbacks. Las 4:03 en tu sabadito relax, ya 12 de septiembre. Mira, sabes que no tenemos fines de semana largos hasta buen tiempo, ¿sabes? Treasure, Bruno Mars, sonando para ti en compañía de Vitín en Hot 102.5.

102.5, número uno en música y throwbacks. Tremendo gustito de parte de Juanes en el Throwback Weekend. Yo soy Vitín. Sabes que me puedes seguir en las redes sociales como Vitín lo dijo, Instagram, Facebook, Beautiful Bassy, featuring Camila Cabello.

102.5, número uno en música y throwbacks en compañía de Vistín. Y de momento te das cuenta que hay gente en tu vida que como que aburre ya. 447 T-Pain, Flowrider. Let me talk to you.

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7: Ave María. ¿No te das cuenta que siempre en el corillo hay alguien que siempre está atrás, que no está al día con absolutamente nada? ¿Te pasa?

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102.5, número 1 en música y throwbacks, iniciando 5 de la tarde, las 5:03. Yo soy Bitín en el 102.5, 107.3 y 102.3 de Hot.

99.5, número uno en música y throwbacks en compañía de Beatin 514. Sabes que tu hot DJ Shaggy del Valle viene por ahí de 6 a 7 con el Hot Weekend Special. No te lo pierdas para nada. Llega Gotsa y te acuerdas de esta.

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102.5, número uno en música y throwback, 525, y estamos en el 2026. Y hay que recordar a la gente que el AI no es magia. No todo lo que hace el AI realmente termina bien o se ve bien. In the end, Linkin Park, qué tremenda cura.

0: Número 1 en música y throwback, 537. Soy Vitín, tu favorito en el weekend. Dame follow en las redes sociales como Vitín lo dijo.
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102.5, número uno en música y throwback. Ave María, tremenda cura ahí. Tremendo gustito de parte de Seguridad Social para el Throwback Weekend. Y Ave María, tú sabes que está el trend de los 80. Pues debería entrar el trend de las casas, pero con precio de los 80. ¿Te parece? James Arthur, hasta mañana.

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1: That's right, Puerto Rico, vamos a darle que arranca oficialmente tu programa favorito los fines de semana, el Hot Weekend Special, y en esta ocasión dedicándoselo a dos mujeres que han tenido carreras completamente distintas, pero que tienen algo bien importante en común, porque ellas saben reinventarse, saben cómo hacer palotes y sobre todo saben rodearse de la gente correcta para hacer que una canción explote a nivel mundial. Y hoy vamos a viajar por diferentes momentos de las carreras de estas dos grandes artistas, desde esos primeros grandes éxitos hasta las colaboraciones que uno escucha y dice, espérate un momento, ¿cómo rayos se juntaron estos dos? Y al final tú me vas a contestar la gran pregunta de los 64,000 chavitos. ¿Quién es tu favorita? Así que sit back, relax and enjoy de este Hot Weekend Special, Miley o Dua, que llega con el auspicio de Vanilla Gift Card. 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

Don't Start Now de Dua Lipa sonando en este Hard Weekend Special. Miley o Dua en compañía de Shaggy del Valle. Y tenemos que hablar definitivamente de esta canción de Don't Start Now, porque cuando Dua Lipa lanzó esta canción en octubre de 2019, todavía estaba en ese proceso de demostrar que lo que había conseguido con su primer álbum no era cuestión de suerte. Ella venía de New Rules, de convertirse en una estrella global, pero con esta canción de Don't Start Now estaba a punto de entrar en otra categoría, porque esta fue el primer gran adelanto de Future Nostalgia, un álbum que terminó convirtiéndose en uno de los proyectos pop más importantes de los últimos años, y la canción alcanzó el número 2 de Billboard Hot 100, convirtiéndose en el mayor éxito de Dua Lipa en los Estados Unidos hasta ese momento. Pero lo impresionante no fue solamente que alcanzó el número 2, no, es que se mantuvo 52 semanas en el Hot 100, un año entero, y además de eso, llegó al número 1 en Billboard Radio Songs. Pero no se queda ahí, porque también fue nominada a 3 Grammys: Record of the Year, Song of the Year y Best Pop Solo Performance. Es verdad que no se llevó ninguno en esa noche, pero dejó clarísimo que Dua Lipa ya no era simplemente la nueva estrella pop, sino que ya estaba compitiendo, mira, en las grandes ligas. Y mientras Dua Lipa estaba construyendo esa nueva versión de sí misma, esta otra artista lleva prácticamente toda su vida en eso mismo, reinventándose. Porque si algo define la carrera de Miley Cyrus es que definitivamente hemos conocido a muchas Miley, desde la niña de Hannah Montana, la estrella adolescente de Disney, la de los papelones, y cuando ya creíamos que habíamos visto todo de Miley Cyrus y que no quedaba nada más por demostrar, en enero 2023 lanzó este palote. La canción debutó directamente en el número 1 de Billboard Hot 100 y se quedó 8 semanas en la cima, terminando el 2023 como la segunda canción más grande del año en ese chart, y se convirtió en uno de los mayores éxitos de toda su carrera. Pero para Miley Cyrus esta canción terminó siendo mucho más que solo un hit, porque en los Grammys de 2024, después de más de una década de carrera y varias nominaciones, finalmente ganó sus primeros premios Grammy: Best Pop Solo Performance y Record of the Year, ambos por esta próxima canción. En este Hard Weekend Special, Miley o Dua, llega Miley Cyrus con Flowers.

Levitating de Dua Lipa sonando en este Hot Weekend Special. Miley o Dua en compañía de Shaggy del Valle. Y esta canción fue escrita originalmente para el álbum Future Nostalgia. Y de hecho fue uno de los primeros temas que Dua grabó para este proyecto. Musicalmente, esta canción tiene esa mezcla de disco, funk, pop y el R&B que terminó siendo la fórmula del álbum completo. Música inspirada en décadas anteriores, pero para sonar completamente como de ahora. Levitating salió originalmente en el 2020 y alcanzó la posición número 2 en el Billboard Hot 100. Y aunque nunca alcanzó el número 1 semanal, terminó haciendo algo todavía más impresionante, porque fue nombrada por Billboard como la canción número 1 de todo el 2021. Además de esto, permaneció 77 semanas en el Hot 100, convirtiéndose en la canción de una artista femenina con más semanas en la historia de ese chart en ese momento. Pasó también 41 semanas dentro del Top 10, otro récord para una artista femenina. Y es que esta canción de Levitating representa perfectamente el momento en el que Dua Lipa dejó de ser simplemente una cantante con grandes canciones y se convirtió en una popstar con un universo propio. Future Nostalgia ganó el Grammy a Best Pop Vocal Album, y para cuando Levitating terminó su recorrido, Dua ya estaba completamente establecida como una de las grandes figuras del pop mundial, de la talla de artistas como esta que viene a continuación, que aunque lleva un poquito más de tiempo en la industria musical, porque esta chica, cuando todavía tenía 16 años, acababa de salir de su etapa más importante, la de Hannah Montana, y estaba comenzando a separar su identidad de Disney a la artista en la que ella se quería convertir. Y en ese momento llegó una canción que probablemente nadie imaginó que iba a convertirse en uno de los himnos pop más reconocibles de su generación. Esta próxima canción fue escrita originalmente por Jessie J junto a Dr. Luke, y aunque Miley terminó grabándola, hay una historia curiosa, y es que Jessie J había escrito el tema pensando en ella misma, pero después de escuchar el demo, decidió que no encajaba con la imagen que quería proyectar en ese momento. Se la presentaron a Miley Cyrus y Miley la convirtió en otra cosa. Salió en el 2009 como parte de The Time of Our Lives y debutó directamente en el número 2 de Billboard Hot 100 con más de 226 mil descargas digitales en su primera semana. Se mantuvo 28 semanas en el Hot 100 y llegó al número 1 en Mainstream Top 40. Y aunque han pasado más de 15 años, esta canción simplemente no desaparece. De hecho, en el 2025 recibió certificación 16 veces platino de la RIA, equivalente a 16 millones de unidades certificadas en los Estados Unidos. Y lo más interesante de todo esto es que esta canción terminó convirtiéndose en mucho más que un hit adolescente. Se convirtió en uno de esos temas que aparecen cada verano en fiestas, en eventos deportivos, en celebraciones del 4 de julio y prácticamente en cualquier lugar donde hayan dos o más americanos reunidos. Y yo creo que pudiéramos decir que es lo que para nosotros es preciosa de Marc Anthony, para los americanos es Party in the USA de Miley Cyrus, sonando en este Hot Weekend Special, Miley o Dua.

Kiss de Calvin Harris junto a Dua Lipa sonando en este Heart Weekend Special. Miley o Dua en compañía de Shaggy del Valle. Y esta es una de las canciones más importantes de la carrera de Dua Lipa, porque esta canción nos demostró que ella también puede jugar en otra liga completamente distinta a la que ya nos tenía acostumbrado. La liga de los grandes himnos de la música electrónica y dance. Porque en el 2018, cuando salió esta canción, Dua Lipa se unió a uno de los productores y DJs más importantes del planeta y para mí uno de mis productores favoritos, Calvin Harris. Y el resultado, One Kiss, una canción sencilla, directa, con una producción inspirada en el house de los 90 que terminó convirtiéndose en uno de los hits más grandes de ese verano. En el Reino Unido, One Kiss fue prácticamente imparable. Llegó al número 1 y permaneció 8 semanas consecutivas en la cima. Y esta canción no fue solamente un fenómeno británico. Esta canción en los Estados Unidos alcanzó el número 26 de Billboard Hot 100 y pasó 21 semanas en la lista. Pero para mí lo más importante es lo que representó para Dua Lipa. En apenas unos años había pasado de ser una cantante que estaba buscando su identidad a convertirse en una artista capaz de entrar al mundo de Calvin Harris, de dominar los charts y sonar al lado de algunos de los nombres más grandes de la música electrónica. Y si algo hemos visto con Dua durante este recorrido es que ella entiende muy bien cómo moverse entre géneros sin perder su identidad y sin perder su esencia. Y eso es algo que tienen en común Dua Lipa y Miley Cyrus, porque de la misma manera que Dua Lipa ha ido demostrando que puede dominar también la pista de baile, Miley Cyrus en un momento dado también demostró algo completamente diferente. En el 2009, Miley todavía era principalmente conocida como la protagonista de Hannah Montana. Tenía millones de fanáticos, estaba llenando arenas alrededor del mundo y ya había probado que podía tener hits pop enormes. Pero había una canción que enseñaba otra perspectiva de Miley. Esta canción salió como parte del soundtrack de Hannah Montana The Movie y aunque estaba dirigida a un público joven, el mensaje de la canción terminó trascendiendo completamente esa película. Debutó en el número 6 de Billboard Hot 100 y llegó hasta el número 4, convirtiéndose en ese momento en el mayor éxito de Miley en esa lista. Permaneció 28 semanas en el Hot 100 y pasó nada menos que 15 semanas consecutivas en el número 1 de Billboard Adult Contemporary. Pero mucho más allá de los números, esta canción empezó a cambiar la percepción que tenía la gente sobre Miley Cyrus. Ya no era solamente Hannah Montana, ya no era la adolescente de Party in the USA. Aquí estaba naciendo una artista que podía cantar sobre los tropiezos de la vida, sobre las metas, las cosas que no salen como uno quiere y sobre todo seguir subiendo aunque en el camino la cosa se ponga difícil. ¿Y quién hubiese pensado que a través de la carrera de Miley Cyrus esta canción iba a ser cada vez más importante? En este Heart Weekend Special, Miley o Dua, que llega con el auspicio de Vanilla Gift Card, regala libertad de escoger, llega The Climb de Miley Cyrus.

Houdini de Dua Lipa sonando en este Hard Weekend Special. Miley o Dua en compañía de Shaggy del Magic. Para cuando esta canción salía en el 2023, fue el primer adelanto de Radical Optimism. Y aunque la canción juega con esa idea de desaparecer antes de que alguien pueda atraparte, para Dua Lipa era más bien una declaración de identidad. Aquí estoy, esta es mi nueva era y voy para adelante. Alcanzó el número 11 de Billboard Hot 100 en los Estados Unidos y en Reino Unido alcanzó el número 2. Y aunque quizás no tuvo el impacto comercial de canciones como Don't Start Now o Levitating, la canción confirmó algo que ya era bastante evidente. Dua Lipa había hackeado el sistema y encontró la fórmula para hacer música que automáticamente arranca. Ya tú sabes que es Dua Lipa quien está cantando. Y de cierta manera, Miley también logró hackear el sistema, pero de una manera un poco distinta. Porque si bien es cierto que Dua Lipa constantemente está evolucionando y pensando a futuro, Miley muchas veces ha logrado lo mismo, pero mirando para atrás. Y esta próxima canción es tremendo ejemplo de eso. En el 2023, después de haber vivido prácticamente toda su vida frente a las cámaras, Miley lanzó esta canción que no es una disculpa por haber cambiado y por haber crecido. Tampoco es un intento de regresar a la Miley de Hannah Montana, ni a la Miley de canciones pop como Party in the USA, o a ninguna de las versiones que conocimos después entre tanto revolú y tanto bochinche. Es Miley Cyrus diciendo, sí, yo fui esa persona, lo reconozco, pero también soy todo esto adicional. Debutó en el número 8 de Billboard Hot 100, se convirtió en el duodécimo top 10 de la carrera de Miley Cyrus y su segundo top 10 del 2023 después de Flowers. Y eso tiene mucho peso cuando recuerdas que estamos hablando de un artista que comenzó su carrera siendo tan solo una niña. Y es que, mano, Miley Cyrus prácticamente creció frente a nosotros. Nosotros la vimos convertirse en estrella de Disney, la vimos como estrella pop, la vimos romper completamente con esa imagen, experimentar, equivocarse, reinventarse, volver a empezar un par de veces, se casó, se divorció, pasó por todos los papelones que pasó, y para mí eso es lo que hace que esta canción se sienta tan diferente, porque Miley no está tratando de demostrar que es más grande que antes, no, ella simplemente está diciendo que reconoce que aunque no necesita de la Miley

Tiny. One Day, música de Dua Lipa junto a J Balvin y Bad Bunny, sonando en este Hard Weekend Special. Miley o Dua en compañía de Shaggy del Valle. Y esta canción, cuando la anunciaron, definitivamente nadie se esperaba que esta combinación fuera a llegar, y sobre todo que llegara a ser tan exitosa, porque One Day reunió a Dua Lipa, J Balvin, Bad Bunny y Tiny, una canción que mezcló el pop de Dua con el urbano latino y que terminó llegando al número uno de Billboard Hot Latin Songs. Para Dua, además, fue su primera entrada en esta lista, y eso dice muchísimo de cómo las colaboraciones pueden servir para abrir puertas a públicos completamente diferentes. Y es que si algo hemos visto que ha cambiado en la música a través de los años, es precisamente eso. Ya no tienes que quedarte dentro de tu género, de tu idioma, ni siquiera de tu propio público. Puedes ser una estrella de pop británica como Dua Lipa y meterte por ahí en una canción con dos de los artistas latinos más grandes del planeta, trabajar con un productor puertorriqueño y terminar teniendo un palote que funciona en todos esos multiversos al mismo tiempo. Yo siempre he dicho que el éxito del reggaetón se debe precisamente a eso, a que los artistas de llámalo reggaetón, llámalo urbano, como tú quieras llamarlo, se juntaron, decidieron colaborar entre ellos, y si crece uno, crece el otro. Y qué bueno que el mundo de la música overall está entendiendo este concepto. De hecho, las redes sociales también han ayudado un montón en este sentido, porque, por ejemplo, esta próxima canción, cuando salió originalmente, era una canción de un artista australiano que todavía estaba empezando a construir su nombre a nivel mundial, pero Miley Cyrus lo vio porque se fue viral en TikTok y decidió contactarlo para hacer un remix, y en el 2021 la canción dio un brinco brutal. Llegó hasta el número 8 de Billboard Hot 100. Para The Kid LAROI fue su primer top 10 como artista principal en esa lista, y para Miley Cyrus fue su décimo top 10 en el Hot 100 y su mejor posición desde Wrecking Ball. Pero lo interesante es que esta colaboración no se sintió como un simple, mano, hace falta un nombre grande para que la canción pegue. No, esta canción definitivamente era para que Miley se montara, porque Miley también dirigió el video musical y ambos terminaron presentando la canción juntos en Saturday Night Live, y básicamente unió dos generaciones, aunque muy cercanas entre sí, porque Miley y The Kid LAROI no se llevan tanto en diferencia de edad, pero sí, definitivamente está el público más tradicional que sigue a Miley de la era de Hannah Montana y toda la cosa, con el público que sigue a The Kid LAROI, que vienen consumiendo todo a través de las redes sociales. En este Hard Weekend Special, Miley o Dua, llega The Kid LAROI con Miley Cyrus, Without You Remix. Yeah.

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Dua Lipa con Training Season, ya en la parte final de este Hard Weekend Special. Miley o Dua en compañía de Shaggy del Valle. Cuando Dua Lipa lanzó esta canción en el 2024, la inspiración era bastante sencilla. Después de varios dates que claramente no habían funcionado, Dua Lipa simplemente dijo: ya yo no estoy para andar enseñándole a nadie cómo tratarme, se acabó la escuelita, yo necesito a alguien que venga, mira, ready ya. Y dos años después, la canción volvió a coger fuerza en redes sociales por una razón que parece escrita por los mejores guionistas de Hollywood. Chécate esto: Dua Lipa terminó casándose con el actor Calum Turner en junio de este año, y los fans empezaron a mirar la letra de Training Season como si Dua hubiese manifestado exactamente lo que estaba buscando en esa canción. De hecho, el tema volvió a viralizarse en TikTok con cientos de miles de videos y empezó a subir otra vez en las plataformas digitales. O sea, Dua Lipa literalmente cantó: yo necesito a alguien de esta manera, y el universo aparentemente le dijo: ¿sabes qué? Tranquila, que eso viene por ahí, y la puso a triunfar inmediatamente. No solamente en el amor, también está triunfando en el mundo del entretenimiento, porque ahora mismo hay otro rumor por ahí corriendo bastante interesante sobre Dua Lipa, y es que se rumora que pudiera ser una de las grandes headliners de Coachella 2027, y aunque todavía no hay un anuncio oficial, su nombre está apareciendo entre los artistas que se rumoran para encabezar ese festival. Al igual de que hay rumores de que Miley Cyrus pudiera ser la próxima artista en tomar el escenario en el Super Bowl Halftime Show 2027, y aunque no está confirmado, imagínate ese escenario: Party in the USA, Flowers, Without You y todos los palotes de Miley Cyrus en el Halftime Show del Super Bowl. Honestamente, estaría buenísimo. Ahora, si me pones a mí contra la espada y la pared y me dices: Shaggy, tú tienes que escoger a quién te gustaría ver en el Super Bowl, te tengo que decir que me encantaría ver a Dua Lipa en el Halftime Show, de verdad. Porque es que no es que yo no crea que Miley Cyrus pueda hacerlo, no, definitivamente Miley tiene un repertorio de sobra para hacerlo, y si algo ha demostrado es que puede dar unos shows espectaculares. Pero para mí, honestamente, yo siento que Dua Lipa está en ese momento exacto de su carrera donde un Halftime Show la pudiera convertir oficialmente en ese tipo de artista internacional que no solamente tiene palotes, sino que es un espectáculo en todo el sentido de la palabra y que el mundo entero la quiere ver. No sé, eso es lo que pienso yo. Me encantaría saber tu opinión. Déjame saber a través de las redes sociales de Hot 102.5 FM. A mí me encuentras como Shaggy del Valle. Ahora, como te digo una cosa, te digo la otra. Me encantaría escuchar Training Season en el Halftime Show, pero tengo que reconocer que escuchar este palote en el Halftime Show del Super Bowl sería un vibe completamente distinto. Cerrando por todo lo alto este Hard Weekend Special, Miley o Dua, llega Miley Cyrus con Wrecking Ball.

0: Miley Cyrus con Wrecking Ball cerrando este Hot Weekend Special. Miley o Dua, que llegó con el auspicio de Vanilla Gift Card. 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Yo espero que te lo hayas disfrutado tanto como yo. Gracias a todos los que se conectaron y me dejaron saber su favorita a través de las redes sociales de Hot 102.5 FM. Yo soy Shaggy del Valle y me escuchas lunes a viernes de 6 a 11 de la mañana con cafecito en mano. Y me puedes seguir en las redes sociales, en TikTok y en Instagram. Me consigues como Shaggy del Valle. Nosotros nos escuchamos la próxima semana en otra edición de tu programa favorito, los fines de semana, el Hot Weekend Special. Hasta la próxima.
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